0: Cubierto, humedad 77%, el pronóstico indica que todo sigue igual por esta noche. Mañana jueves tendremos inestabilidad, con tormentas aisladas por la mañana, chaparrones por la tarde. La temperatura oscilará entre los 13 de mínima hasta los 18 de máxima. Ya para el viernes no se esperan lluvias, pero el cielo seguirá algo nublado. La máxima del viernes, 17.
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0: 9 y 3 minutos. Aquí Karen Crew acompañándonos. I've been in love before. Buenas canciones, las mejores de todos los tiempos para la vuelta a casa. 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

Blue 100.7 y el buen recuerdo de la canción y la serie de televisión protagonizada por Bruce Willis, Moonlighting, era Al Jarreau. Ahora Madonna nos acompaña en la noche. You'll See, Blue 100.7.

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Inconfundible la voz de Steve Perry al frente de Journey. When You Love a Woman, buena música a las 9 de la noche y 31 minutos. Vamos con el dúo de Gary Daly y Eddie London, acompañados por otros músicos, pero siempre el corazón de la banda ha sido este dúo. China Crisis, aquí con Blackman Ray en Blue 100.7.

el buen recuerdo de los años 70 junto a Elton John, Daniel. 21:42, vamos con el grupo Texas y Charlene Spiteri al frente. Say What You Want, buena música en la noche blue. Estamos en la vuelta a casa, buena música de todos los tiempos.

Luego acercándonos a las 10 de la noche con buena música, era Joe Stone, Right to be Wrong. Buena música en la vuelta a casa. Vamos a un buen recuerdo. La agrupación Camel, Long Goodbyes.

0: Ya casi las 10 de la noche y seguimos juntos en Blue 100.7. Vamos a repasar los datos del tiempo y los actualizamos a esta hora. 14.3 la temperatura, el cielo parcialmente nublado, la humedad 81% y el Servicio Meteorológico Nacional que ya anticipa el pronóstico para el día jueves. Inestabilidad, tormentas aisladas por la mañana, chaparrones por la tarde, una temperatura máxima que llegará a los 18 grados. Y ya para el viernes, la antesala del fin de semana, no se esperan lluvias, aunque el cielo estará algo nublado. La mínima del viernes, 10 grados.
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0: Ahora Gregory Abbott.
3: Yeah.
0: Shake You Down en Blue 100.7.

Una balada clásica para la noche blues 100.7. Peter Cetera, Crystal Bernard, allá por 1995 descubríamos esta canción. I Wanna Take Forever Tonight. Solo clásicos en la noche para acompañarnos. Aquí llega Tommy Shaw, Lonely School, en Blue 100.7.

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Blue, acercándonos a las 10:30 de la noche con buenas canciones de todos los tiempos. Lenny Kravitz, It Ain't Over Till It's Over. Vamos a repasar los datos del tiempo. A esta hora, 14 grados 3, la marca térmica, el cielo parcialmente nublado. Ahora recibimos a Sade y a Love Is King. Buena música en la noche Blue, 100.7.

15 minutos ahora para las 11 de la noche y el recuerdo para R.E.M., la agrupación de los Estados Unidos, su éxito Everybody Hurts. 14.3 la temperatura, 15 minutos para la hora 23 y seguimos con las buenas canciones de todos los tiempos. Ahora recordando nada menos que Amy Winehouse, su voz, su estilo, Rehab, la música en Blue 100.7.

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Blue en la noche con los grandes clásicos de la radio. Sinead O'Connor, Nothing Compares to You, en tiempo ya de la despedida. Nos acercamos a la hora 23. Nos tenemos que ir. Mañana volvemos puntualmente a las 18 con un nuevo regreso para acompañarte con un poco de información y mucha y muy buena música. Hoy tuvimos a Ariel Day en la puesta en el aire. Soy Pablo Ramírez. La despedida es con Alana Miles, Black Velvet. Estás en la radio.

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Phil Collins, Separate Lives. Estás en Blue 100.7, estás escuchando buenas canciones de todos los tiempos y nosotros te hacemos compañía hasta las 4 de la mañana. Ricky Brandán me acompaña en la operación técnica y puesta en el aire. Yo soy Peggy Zambrano y ahora vamos a escuchar a Scissor Sisters, Mary. 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

Blue 100.7, Eric Carmen, Hungry Eyes. Y hasta ahora, como siempre, repasamos el pronóstico del tiempo para los próximos días en Buenos Aires. Mañana jueves, mínima 13, máxima 18. La probabilidad desde la madrugada es de tormentas aisladas. Chaparrones por la tarde, cielo mayormente nublado. Mejoran las condiciones hacia el viernes, que va a tener cielo parcialmente nublado. Mínima 10, máxima 17 grados para terminar la semana sin frío y con sol. Escuchamos a Jamiroquai, Cosmic Girl, en Blue 100.7.

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Estás en Blue 100.7. Escuchás buenas canciones de todos los tiempos y pasaba King, Somewhere Only We Know. Ahora seguimos con Mike and the Mechanics, Taking In, en Blue 100.7.

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Blue 100.7, Roxette, From One Heart to Another. Pasaron minutos de las 12, le damos la bienvenida a Diego Ábalos, que ya está firme en los controles. Nosotros con todo listo para comenzar la trasnoche de aquí hasta las 4 de la mañana. Escuchamos a Sister Sledge, We Are Family, en Blue 100.7.

Estás en Blue 100.7. Pasabas Pan de Ballet. True. Y hasta ahora, repasamos el pronóstico. Jueves, mínima 13, máxima 18. Probabilidad de tormentas aisladas que arrancan en las primeras horas del día. Chaparrones hacia la tarde y mejoran las condiciones para el viernes. Jueves con mínima 13, máxima 18. El viernes, mínima 10, máxima 17. Cielo algo nublado. Ahora vamos a escuchar a Alanis Morissette. You Learn en Blue 100.7.

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Blue 100.7, Lionel Richie, Stuck on You. Y seguimos con Elvis Costello, She, en Blue 100.7.

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Blue 100.7, Robbie Williams, Rocks DJ. Y es momento de escuchar a Tracy Chapman, Baby, Can I Hold You, en Blue.

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Cuando pasaron minutos de la 1 de la mañana, el pronóstico anticipa mínima 13, máxima 18, con probabilidad de tormentas aisladas para buena parte del día. La promesa de que mejoran las condiciones el viernes, mínima 10, máxima 17 grados. Escuchamos a Styx, Show Me The Way, en Blue 100.7.

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Estás en Blue 100.7. Pasaba Lenny Kravitz, Low. Y vamos a seguir con Kool & the Gang, Cherish, en Blue 100.7.

Blue 100.7, Richard Marx, Angelia. Minutos han pasado de las 2 de la mañana. El pronóstico para hoy anticipa mínima de 13 grados y máxima de 18 con probabilidad de tormentas desde esta madrugada y por lo menos hasta el mediodía. La probabilidad más alta será en horas de la mañana y lo que anticipa el Servicio Meteorológico Nacional es que para la noche el tiempo mejora. El viernes tendremos sol nuevamente. Vamos a escuchar a Bon Jovi, Always in Blue, 100.7.

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Blue 100.7, The Bangles, Eternal Flame. Pasaron minutos de las 3. Esta es la última hora que pasamos juntos durante esta madrugada. Y lo vamos a hacer, obviamente, con buenas canciones de todos los tiempos. Escuchemos a Coldplay, The Scientist, en Blue 100.7.

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Blue 100.7, The House Martins, Build. Y seguimos compartiendo buena música durante esta madrugada. Recordarte que el pronóstico para hoy anticipa mínima de 13, máxima 18 y la lluvia desde primeras horas del día hasta por lo menos la tarde. Después mejora. El viernes el pronóstico de buen tiempo en Buenos Aires, mínima 10, máxima 17 grados. Vamos a escuchar a Alan Parsons Project. I wouldn't want to be like you. En Blue 100.7.

Blue 100.7, Keen, Everybody's Changing. Ricky Brandán y Diego Ábalos estuvieron en la operación técnica y puesta en el aire. La edición fue de Martín El Chango Gómez y Sergio Gazzaniga. Yo soy Peggy Zambrano y me voy a despedir con Elton John, Healing Hands. Seguí disfrutando buenas canciones de todos los tiempos en Blue 100.7. Chau.

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0: Estás escuchando Blue 100.7, buenas canciones de todos los tiempos. Aquí Madonna con Deeper and Deeper. 10 minutos pasaron de las 7 de la mañana, buenos días. Muy feliz día a todos. A los que están escuchándonos a esta hora tempranito, a los que están desde mucho más temprano disfrutando de la música. Feliz día para nosotros que estamos acá acompañándote, porque es el día de la radiodifusión en la Argentina, así que es el día de todos nosotros, de vos, fundamentalmente que estás ahí, porque si no, nosotros no... ¿Qué hacemos acá si estamos solos? Están los grillos del otro lado, no, sabemos que estás ahí. Así que bueno, muy feliz día de la radiodifusión en nuestro país. En un ratito, obviamente vamos a celebrar contando, como lo hacemos cada 27 de agosto, por qué es el día de la radiodifusión, qué es lo que se festeja, qué es lo que se celebra y qué es lo que se conmemora y se recuerda. Así que es una fecha muy especial para todos nosotros, y estoy hablando de vos también, por supuesto que sí. Estamos con Gonza Conti en la puesta en el aire, Sergio Aceniga en la musicalización y edición junto a Chango Gómez. Ustedes, protagonistas hoy también, claro, en el 11 23 21 107, que es el WhatsApp de la radio. 11 23 21 107. Y también gracias a aquellos que se comunican conmigo y me dejan en mi Instagram su mensaje, fotos. Bueno, voy a estar compartiendo todo a través de mis historias allí en Instagram también. Soy Vicky Blanco con ustedes hasta las 13 horas, hasta las 10 en Blue Morning y luego en la mañana de Blue. Mañana desapacible. Bueno, el pronóstico lo anticipaba, con una tormenta muy fuerte hace una hora aproximadamente. Cielo nublado, tormenta débil en algunos sectores aún, 12.8 la temperatura, 94 el porcentaje de la humedad, muy elevado. La visibilidad reducida, donde hay un poco de lluvia, no aquí en este momento, no está lloviendo en esta zona de la radio, pero donde llueve, la visibilidad reducida a 6 kilómetros, la máxima de 18, más vale calorcito para esta época del año. Tormentas aisladas y chaparrones por lo menos hasta la tarde, luego parcialmente nublado.
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0: Autopista Buenos Aires, La Plata, reducción de calzada en el kilómetro 6, sentido a Ciudad de Buenos Aires, por un vehículo detenido. Atención que por las condiciones climáticas complica mucho el tránsito, de hecho ya 2 choques reportados en General Paz, altura Constituyentes y altura Cabildo, ambos sentidos Río de la Plata. General Paz y Constituyentes, Manuel Río de la Plata, es un choque y vuelco entre 2 autos, así que con mucha precaución hoy, y bueno, en estos lugares que te alertamos donde hubieron accidentes, con más razón. Subte, línea B, opera con servicio limitado entre Pellegrini y Rosas. El resto de los servicios a horario.
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0: Estás escuchando Blue 100.7, buenas canciones de todos los tiempos, 7:20 minutos, 12:07 la temperatura, cielo nublado con visibilidad ahora óptima, sí, ya sin tormentas, 12:07 reitero la temperatura y la humedad elevada, 92 es el porcentaje. También te recuerdo que la máxima es de 18 para hoy y todavía con tiempo inestable hasta la tarde inclusive, pero fundamentalmente la probabilidad es elevada en la mañana, entre 40 y 70%. A la noche mejora con cielo parcialmente nublado. ¿Escuchabas a Queen? Another One Bites the Dust.
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Estamos escuchando a Maroon 5 aquí en Blue Morning, en Blue 100.7 con Cristina Aguilera. Juntos hacían Moves Like Jagger. 7:35 minutos y 12:07 de temperatura. En este momento sin lluvia, tuvimos en la tormenta tremenda la hora anterior para aquellos que se están levantando ahora, de esas fuertes, fuertes, como venía anticipando el Servicio Meteorológico Nacional y anticipa aún en la mañana, la tarde, con probabilidad de chaparrones, pero menos chance, entre 10 y 40% y cielo parcialmente nublado a la noche. 12:07 es la temperatura actual, pero 18 será la máxima, bastante elevada, así que un paragüita, un piloto, pero algo tranqui, no mucho abrigo, porque, como te dije, no es que va a bajar la temperatura con esta tormenta. Muy bien, vamos a la tapa de los diarios. Jueves 27 de agosto de 2026, título central: aprueban dos proyectos claves de Milei, reforma del Banco Central e inocencia fiscal ampliada. La Cámara de Diputados de la Nación aprobó con media sanción la reforma de la Carta Orgánica del Banco Central, la ampliación del régimen de inocencia fiscal 2, dos iniciativas económicas centrales impulsadas por el gobierno de Javier Milei. Otro de los títulos se refiere a que impulsan el crédito hipotecario con fondos del ANSES. Los créditos hipotecarios y las nuevas medidas anunciadas por el Gobierno Nacional para este agosto de 2026 otorgan préstamos actualizables por UVA y con una tasa de interés máxima de 7.5% y plazos de devolución de hasta 25 a 30 años. También dentro de lo deportivo, el título que vas a ver en la portada de los diarios es River. Uno de los diarios dice: se hundió detrás de penales interminables. Quedó eliminado de la Copa Sudamericana, perdió 8-7 en una dramática definición por penales frente a Independiente Santa Fe en el Estadio Monumental, luego de empatar 1-1 en los 90 minutos. 7:37 minutos, 12:07 la temperatura, cielo nublado con tormenta en la hora anterior, 92 el porcentaje de la humedad, visibilidad 10 kilómetros, máxima 18 grados, tiempo inestable hasta la tarde, pero fundamentalmente a la mañana, a la noche mejora. En un rato hacemos un pronóstico extendido. Ahora Paul Simon, You Can Call Me All.

Estás escuchando Blue 100.7 Spin Doctors, Two Princes. 7:48 minutos. Es un día muy especial hoy, contamos, es el día de la radio, así que feliz día para los oyentes que se van despertando a esta hora. Los que pasadas las 7:30 están ahí escuchándonos. Feliz día de la radio para ustedes, para nosotros, para todos. 12 grados 7 la temperatura, cielo nublado con pronóstico de tiempo inestable hasta la tarde, máxima de 18 grados. Y en tapa de los diarios, otro de los títulos, ya venimos contando algunos, eso para los que se están levantando. Aludes, muertos, desaparecidos, infierno en el Himalaya. Y la imagen en la portada de uno de los diarios que es devastadora realmente. La expedición Himalaya 2026 consiste en un operativo. Hay militares, ejército que, bueno, están nuevamente trabajando allí porque ha sido un alud que ha provocado muchísima cantidad de muertos y desaparecidos, y se sigue trabajando constante e incesantemente. Las imágenes son realmente devastadoras y, como te decía, forman parte de buena parte de la tapa de los diarios y de los portales en esta mañana. Otro de los títulos, Meta, que va a pagar 17.100 millones de dólares, y esto es por la adicción a sus redes sociales. Lo veníamos contando hace unas semanas. Meta finalmente acordó pagar esta suma a 47 estados de Estados Unidos para poner fin a un millonario litigio judicial que la acusaba de diseñar Facebook e Instagram para fomentar la adicción en menores de edad. La tecnología aceptó desembolsar esta cifra en multas, acuerdos globales, abona el 70% de esta forma en el transcurso de 10 años. El 30% restante queda sujeto a que plataformas como TikTok y YouTube adopten normativas similares de control horario y verificación de edad. El pacto abarca, como te dije, a 47 estados estadounidenses, cerrando las demandas presentadas inicialmente por 29 fiscalías en una corte federal de California. 12 grados 7 la temperatura, con cielo nublado y pronóstico de tiempo inestable hasta la tarde, inclusive luego mejora con cielo parcialmente nublado. Michael Bolton. Buenas canciones de todos los tiempos en Blue 100.7.

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Estás escuchando Blue 100.7, Rod Stewart, The Motown Song. Volvemos a la tapa de los diarios para contarte unos últimos títulos antes de finalizar la primera hora de Blue Morning. Vacunatorio VIP, que llegó la hora de rendir cuentas. Según este título, citan a declarar a más de 30 personas favorecidas por el kirchnerismo en este caso. La justicia ha citado indagatoria a estas 34 personas por el caso de Vacunatorio VIP. Les imputan participación necesaria en el delito por recibir dosis de Sputnik de forma irregular. Las audiencias se van a desarrollar entre el 2 de octubre y el mes de diciembre, abarcando a figuras que recibieron, como te dije, vacunas inclusive en domicilios particulares. Otro de los títulos, una triste noticia, Rubén Rada, 1943-2026, un talento multifacético. Fue un pilar fundamental de la música rioplatense que funcionó el candombe con jazz, rock, funk. Dejó un legado artístico que tendió puentes entre la música popular y la refinada. Se ha destacado en uno de los diarios en esta mañana la trayectoria de más de 83 años, marcado por el carisma, por su activa faceta como compositor, intérprete hasta sus últimos días. 8 en punto, 12.7 la temperatura, pronóstico con tiempo inestable hasta la tarde, luego mejora con cielo parcialmente nublado. Ya hacemos un repaso o te contamos en detalle cómo llega el fin de semana. Con ganas siempre, por supuesto. Con buena música por acá, acompañando siempre. Escuchamos a Martica. I feel the earth move en Blue 100.7.

0: Estás escuchando Blue 100.7, 5 minutos pasaron de las 8 de la mañana, con tiempo inestable, salvamos a los de las 8, ¿eh? Tuvimos un tormentón ahí por las 6, y lo cierto es que, bueno, quedó un poco de lluvia, en el transcurso de las 7 se fue disipando, ahora tenemos cielo cubierto, 12.8 es la temperatura actual, 89 el porcentaje de la humedad, la visibilidad 10 kilómetros, máxima de 18 grados, y hay todavía probabilidad de tormentas aisladas bastante elevada en la mañana, entre 40 y 70%, chaparrones en la tarde, entre 10 y 40%, mejora la noche ya con cielo parcialmente nublado. Prometí, les cuento cómo viene el finde. Bueno, primero hay que vivir el viernes, trabajar, ir al colegio y todas esas cositas, ¿no? Mínima de 10 y máxima de 17 para mañana con buenas condiciones y cielo parcialmente nublado. Buenas condiciones también el fin de semana. Sábado mínima de 8 y máxima de 17. Como verás, la mínima baja un poco, pero las sube bastante bien la máxima, ¿sí? 17 grados, nada mal. Cielo parcialmente nublado también, como te dije, buenas condiciones todo el fin de domingo, mínima de 10 y máxima de 17, con cielo parcialmente nublado.
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0: Saludo, le digo buenos días a Cristian Baglietto, pero además de saludarlo por el día de la radiodifusión, le pregunto cómo está el tránsito. Cris.
2: Hola Vicky, una mañana muy complicada para los automovilistas que están transitando por la General Paz sentido Río de la Plata, porque hay dos siniestros viales. Hay un choque y vuelco a la altura de Avenida Constituyentes y otro siniestro vial a la altura de la cancha de Platense, lo que está provocando colapso en esa arteria sentido Río de la Plata. Se demora 1 hora con 20 minutos desde Lugano hasta llegar hacia Parque Saavedra. Mientras que hay un corte parcial en Camino del Buen Aire a la altura de Gorriti por un siniestro vial entre dos vehículos, mientras que Acceso Oeste presenta un siniestro vial en el kilómetro 31 mano a Capital Federal y demoras que van de Morón hasta Ituzaingó. En otro orden, es importante el caudal vehicular para llegar a Capital Federal, especialmente desde la zona norte, ya que Panamericana presenta congestión desde la Unión de los Ramales, que se extiende hasta Márquez. En cuanto a los servicios públicos, el tren Sarmiento y el tren Mitre, en sus tres ramales, están operando con demoras. Información de tránsito, Cristian Baglietto para Blue 100.7.
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0: Muchas gracias a todos los que están dejando sus mensajes por el día de la radiodifusión. Recuerden, es un saludo, es un intercambio, es un feliz día para todos, para ustedes y para nosotros. Te acompañamos con buenas canciones de todos los tiempos. Subís el volumen de la radio, te vas despertando de a poco. Buenos días, los de las 8. Aquí Orchestra Maneuvers in the Dark, Pandora's Box. 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

0: 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Estás escuchando Blues 100.7, 8:20 minutos. Stevie Wonder, Sir Duke.
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En Blue 100.7, Durán Durán Sunrise. 8:32 minutos, son 12:08 la temperatura, cielo cubierto, pronóstico de tiempo inestable hasta la tarde con máxima de 18 grados. Volvemos a la tapa de los diarios. Hoy es jueves 27 de agosto, es el día de la radiodifusión. Pero bueno, además hay que contar las noticias. Destinarán 2 billones del fondo de ANSES para dar crédito hipotecario y sumar impulso a la construcción. Lo cierto es que se conoció la noticia de que el Gobierno Nacional anunció que va a destinar estos 2 billones de pesos del Fondo de Garantía de Sustentabilidad del ANSES para fondear a los bancos y relanzar créditos hipotecarios destinados a la primera vivienda. También dentro de las noticias en el día de hoy, una de ellas tiene que ver con una reunión en Casa Rosada de La Libertad Avanza y el PRO, que tiene la idea de reforzar la articulación parlamentaria y avanzar en una agenda territorial y legislativa común para blindar el cambio de cara al año electoral. Franco Colapinto es noticia, fue confirmado oficialmente como piloto titular de Alpine para la temporada 2027 de Fórmula 1. La escudería, con sede en Enstone, anunció la renovación del contrato del piloto argentino de 23 años, asegurando su continuidad como compañero de equipo del francés Pierre Gasly. 12:08 la temperatura, con cielo cubierto, máxima de 18 grados, tiempo inestable hasta la tarde. Luego mejora y tendremos cielo parcialmente nublado. Bienvenidos los de las 8:30. Escuchamos a The Blue Monkeys, Digging Your Sin. 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

0: Estás escuchando Blue 100.7 Erasure Curse.
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Estás escuchando Blue 100.7, Pet Shop Boys, Go West. 8:52 minutos, 12:08 la temperatura y el cielo cubierto. Vamos a una noticia del exterior. El primer ministro de Qatar llega a Irán para relanzar el diálogo con Estados Unidos y abordar el futuro del Estrecho de Hormuz. Doha, vecino de Teherán en el Golfo Pérsico y aliado de Washington, ejerce como mediador extraoficial entre ambos y tuvo un papel directo en el breve alto el fuego en junio. La nueva visita se produce cuando la guerra se acerca a su sexto mes, con los combates detenidos, pero sin avances en el plano diplomático. Y también dentro de las noticias deportivas, en la tapa del diario Olé dice más papelones. Chaucho, en otro fracaso que presagia fin de ciclo, River quedó afuera de la Sudamericana ante un modesto Santa Fe. Silbidos, bronca y se espera la decisión de Caudet, es lo que dice la tapa de este diario. 8:53 minutos, 12:08 la temperatura, según el pronóstico anticipa, tiempo inestable durante lo que resta de la mañana y la tarde, luego mejora hacia la noche. Algunos están hablando si es que se ha anticipado la tormenta de Santa Rosa. Este caso, fin de agosto siempre. Pero bueno, el tema es que con lluvia o sin lluvia, te estamos acompañando yendo al trabajo, algún turno médico, algún trámite. O sea, con Santa Rosa o sin ella, vamos ahí, viviéndola en el día a día. Y hoy en el día de la radio, ni hablar. 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

0: Estás escuchando Blues 100.7, 3 minutos pasaron de las 9 de la mañana. Era Scorpions, Wind of Change. Tenemos 12 o grados 8 de temperatura. Esto para los de las 9 que se van sumando a esta hora. Perfecto. Y según el pronóstico anticipado, tenemos 18 de máxima estimada para el día de hoy. Tiempo inestable hasta la tarde inclusive, pero fundamentalmente la probabilidad es elevada en la mañana. Entre tormentas aisladas, chaparrones, así va a transitar el transcurso de la primera parte del día. A la noche mejora con cielo parcialmente nublado. 10-17, mínima máxima para mañana viernes con cielo parcialmente nublado y así se mantiene el fin de semana. Sábado con mínima de 8 y máxima de 17, cielo parcialmente nublado, mínima de 10, máxima de 17 para el día domingo. Todo esto con buenas condiciones de tiempo. A ver, ¿y hasta cuándo tendríamos la posibilidad de tener buen tiempo? Hasta el miércoles que viene inclusive. Digo eso y nada más. Decimos algo más, pero no nosotros, lo dice él.
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0: Fundamental. A esta hora sabemos que el tránsito siempre hay complicaciones en los accesos y demás. El que sabe, Cristian Baglietto.
2: Hola Vicky, continúan las demoras sobre General Paz por un tercer siniestro vial. Este último ocurre a la altura de Balvin, sentido Río de la Plata, lo que está generando una importante congestión desde Lugano, a tramos que se circula a una velocidad promedio de apenas 25 kilómetros por hora. Mientras que en Panamericana hay un siniestro vial a la altura de Benavides, kilómetro 39, mano a Capital Federal, hay reducción de calzada y por intenso caudal vehicular hay congestión desde Olivos para ingresar hacia General Paz. Pasamos a la zona de las autopistas porteñas, tanto la Vélez Piane como la Perito Moreno con marcha intensa. Mientras que en la zona sur hay demoras en el puente Pueyrredón como autopista La Plata-Buenos Aires desde Avellaneda. En cuanto a los servicios públicos, el tren Sarmiento y los tres ramales del tren Mitre operan con demoras. Información de tránsito, Cristian Baglietto para Blue 100.7.
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0: 5 minutos pasaron de las 9 de la mañana. Cantamos y bailamos, claro que sí. Porque es el día de la radiodifusión, entonces estamos muy contentos y seguramente que vos también, porque también lo festejás, ¿eh? Esto es un ida y vuelta. Escuchamos a David Bowie, Let's Dance, en Blue 100.7.

0: Estás escuchando Blue 100.7, 14 minutos pasaron de las 9 de la mañana, 12.8 la temperatura, el cielo cubierto. John Travolta, Olivia Newton-John, You Are The One That I Want.
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0: Estás escuchando Blue 100.7, Katy Perry, Last Friday Night.
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0: Y para informarnos de tenis, obviamente hablamos al que sabe, es Dani Miche. Con él estamos en comunicación ya. ¿Cómo estás, Dani? Buen día.
2: Buen día, Vicky. A la 1:00 p.m, hora de la Argentina, se va a hacer el sorteo de los cuadros del Abierto de los Estados Unidos, el último Grand Slam del año, cobertura de Blue 100.7. Estaremos ya el domingo con el comienzo del torneo en Nueva York. Recordamos, son 13 los argentinos, Francisco Cerúndolo y Tommy Echeverry, que serán preclasificados, está dentro de los 32 mejores rankeados del torneo. A la bolsa van Thiago Tirante, Sebastián Báez, Mariano Navone, Román Burruchaga, Camilo Hugo Carabelli, Marco Trungheliti, Juan Manuel Cerúndolo, Facundo Díaz Acosta, Francisco Comesaña y además Solana Sierra y Nadia Podoroska. Una buena cantidad de argentinos, lamentablemente nadie pudo pasar la clasificación, bastante floja la quali de los argentinos, apenas una victoria que consiguió Genaro Olivieri, pero ayer por la segunda ronda perdió contra el chileno Tomás Barrios Vera. Nos metemos en el ATP 250 de Winston-Salem, duelo de argentinos, victoria de Juan Manuel Cerúndolo frente a Sebastián Báez, 6-2, 4-0 y abandono por algunos mareos, casi se desmaya, se sintió muy mal, pero aparentemente nada serio, ya está rumbo a Nueva York Sebastián Báez. Juan Manuel Cerúndolo va a jugar esta tarde a las 5 de la tarde, hora de la Argentina, el partido de cuarto de final contra el peruano Ignacio Buse. Volvemos mañana a esta hora, Vicky, con más tenis, como siempre, en Blue 100.7.
0: Gracias, hasta mañana.
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Estás escuchando Blue 100.7, Donna Lewis, I Love You Always Forever. 9:40 minutos, 13 grados la temperatura, con tiempo inestable hasta la tarde, luego mejora con cielo parcialmente nublado. Volvemos a la tapa de los diarios, uno de los títulos centrales con imagen en la portada. Hoy te contábamos más temprano en otro de los diarios también, era parte de la portada. Triste, impresionante, aluvión en Nepal, 794 desaparecidos, al menos 160 muertos. Pero es una información que por supuesto se va actualizando, ¿sí? Justamente uno de los portales habla de que se ha elevado la cifra de víctimas del colapso del glaciar en la frontera, 362 muertos, más de 1.300 desaparecidos. El desastre que ocurrió en el día de ayer, una zona de difícil acceso, el torrente que destruyó carreteras, sepultó vehículos, edificios, paralizó el transporte, mientras una masa de agua y lodo con una fuerza similar a la de un tsunami arrasó pueblos y ciudades ubicados a lo largo de los ríos Botekoshi y Trushili. Otro de los temas que tiene que ver con el espectáculo con la Argentina y el manejo de la fortuna de Tini Stoessel, que desató una guerra entre ella y su padre. Según lo que se ha publicado, la fortuna generada por Tini a lo largo de sus 15 años de carrera artística asciende a unos 70 millones de dólares. Y este diario reveló en una auditoría privada encargada por la cantante, se ha descubierto una fuerte interna familiar donde Tini no tiene control sobre este patrimonio, ya que las sociedades, contratos comerciales, cuentas bancarias, derechos vinculados a su imagen y música están registrados exclusivamente a nombre de su padre Alejandro Stoessel y de su hermano Francisco. Y una información deportiva, una grave lesión de una nueva estrella en Boca. Bueno, lo cierto es que el juvenil de Boca Juniors, Tomás Aranda, sufrió una fractura de peroné y rotura de ligamentos en el tobillo derecho durante un entrenamiento en Ezeiza. El enganche de 19 años será operado, se estima una baja de 3 a 4 meses, perdiéndose el resto de la temporada. Tenemos 13 grados de temperatura con cielo cubierto, máxima de 18 grados, tiempo inestable hasta la tarde, luego mejora con cielo parcialmente nublado. Billy Joel, Just the Way You Are, en Blue 100.7.

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Estás escuchando Blue 100.7, Erin Cara Fame. Vamos cerrando Blue Morning, 9:53 minutos, 13 grados la temperatura y cielo cubierto. Te cuento algunos de los títulos que hemos repasado por aquí desde que comenzamos a las 7 de la mañana. Uno de ellos se refiere al título central, podemos decir que se repite en todas las tapas de los diarios y los portales, es que aprueban dos proyectos claves de Milei: reforma del Banco Central e inocencia fiscal ampliada. El oficialismo, que obtuvo un fuerte apoyo de los aliados, ahora pasan al Senado. Impulsan el crédito hipotecario con fondos del ANSES, se invertirán recursos en bancos para que otorguen préstamos. También aludes, muertos, desaparecidos, infierno en el Himalaya. Es otra de las informaciones que contábamos hace un ratito, también con más detalles actualizados. Vacunatorio VIP, llegó la hora de rendir cuentas. Citan a declarar a más de 30 personas favorecidas por el kirchnerismo. Meta, que va a pagar 17.100 millones de dólares y es por la adicción a las redes sociales. Lo acordó en un juicio con 47 estados de Estados Unidos. Facebook e Instagram harán cambios. También el fallecimiento de Rubén Rada. En el día de ayer conocimos la noticia, un talento multifacético. River, que se hundió detrás de penales interminables. Justamente en la tapa del diario Olé también hace eco de esta información. Uno del espectáculo, bueno, el manejo de la fortuna de Tini Stoessel, que desata una guerra entre ella y su padre. Y también la noticia deportiva de Colapinto. Es una noticia que conocimos en esta mañana, confirmado oficialmente por Alpine como piloto titular para la temporada 2027 de Fórmula 1. 13 grados la temperatura, cielo cubierto, máxima de 18 grados, con probabilidad de tormentas en la mañana y en la tarde, y probabilidad de chaparrones un poco menos, entre 10% y 40%, y a la noche mejora con cielo parcialmente nublado, y así se va a mantener hacia el fin de semana. Pero en un rato ampliaremos esta información. Cerramos Blue Morning en el día de la radiodifusión. Ya vamos a contar en detalle, recordar, repasar por qué es el día de la radio en la Argentina. Escuchamos acá Kylie Minogue, I Should Be So Lucky, en Blue 100.7.

0: En Blue 100.7, Jesus Jones, Right Here, Right Now. 10:01, bienvenidos a la mañana de Blue, los acompañamos hasta las 13 horas con Gonza Conti, ustedes sumándose muchísimos mensajes de todos lados, desde Río Negro, desde Villa Regina, desde San Martín, desde Merlo, desde El Durazno en Córdoba, desde Belgrano, desde Vicente López. Bueno, son muchos los lugares que nos dejan el mensaje. ¿Por qué? Porque es el día de la radiodifusión en conmemoración a la primera transmisión radial completa realizada en el país y en el mundo. En 1920. Gracias a los mensajes en el 11-23-21-107, el WhatsApp de la radio, a los que me dejan mensaje en Instagram. Soy Vicky Blanco. En un rato voy a estar compartiendo con ustedes los mensajes y las fotos. Les cuento que tenemos 13 grados de temperatura, el cielo está cubierto, la máxima de 18 grados, tiempo inestable hasta la tarde, luego mejora con cielo parcialmente nublado y buenas condiciones hacia el fin de semana, mínimas de entre 8 y 10 grados y máximas promedio 17 grados, todo con buen tiempo.
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0: Atención a la autopista Buenos Aires-La Plata, que si bien está sin demoras en ambos sentidos de circulación, en cuanto a los accesos, a tener en cuenta el cierre del puente Garín, porque bueno, desde anoche hay corte total del cruce de la Panamericana Ramal Escobar, kilómetro 39. También hay inspecciones técnicas que se están realizando y en esto obviamente están las complicaciones en el tránsito. Avenida San Martín, choque a altura de la Facultad Veterinaria antes del puente sentido a Caballito. En cuanto a la línea B de subte, ya estaba operando de forma completa entre cabeceras. La línea Sarmiento presenta demoras, barreras bajas entre Flores y Floresta, producto de un intento de robo de cables de señalización que afectó un transformador y lo dejó fuera de servicio. El resto todo a horario.
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0: Algunos lugares reportan llovizna. Bienvenidos a la mañana de Blue. Buenos días. Bienvenidos a las 10. Robin Gibb, Boys to Fall in Love. En Blue 100.7.

En los 100.7 Michael Jackson, Rock With You. Bueno, contábamos que es el día de la radiodifusión, es el día donde se conmemora la primera transmisión de radio que se hizo aquí en nuestro país y en el mundo en 1920, Los Locos de la Azotea, así se llamó este grupo de cuatro jóvenes pioneros, integrado por Enrique Telémaco Susini, César Guerrico, Luis Romero Carranza, Miguel Mujica. Teatro Coliseo fue en su terraza en Buenos Aires, donde transmitieron la ópera Parsifal de Richard Wagner, y usaron un pequeño micrófono, un transmisor de baja potencia. Día Mundial de la Radio. A nivel internacional, la UNESCO estableció el 13 de febrero como el Día Mundial de la Radio en honor a la creación de la Radio de las Naciones Unidas en 1946. Por eso tenemos más que un festejo y amerita que te saludemos una vez más como lo hicimos desde tempranito. Feliz día para todos los que están allí escuchándonos en el día a día. Los acompañamos. Esto es un ida y vuelta. Es la única forma en que esto funciona y es un éxito. Ustedes están ahí, hoy en día es más fácil, ¿no? Como en esa época, ¿no? Tenemos las redes sociales, a veces mencionamos, bueno, el WhatsApp es una de ellas, la más usada, nos dejan mensajes, nos dejan fotos, lo que siempre digo. Se contactan por Instagram, llegan los mensajes, nos conocemos las caras, algo que era impensado en aquellos años cuando comenzaba la radio. Y es hermosa, siempre, de una y otra forma. La amamos y brindamos con vos por muchos años más de vida para la radio. Escuchamos a Alphaville, Forever Young, y es nuestra canción en Blue 100.7.

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0: Estás escuchando Blues 100.7, aquí James Blunt, You Are Beautiful.
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En Blue 100.7 escuchabas a Will True Power, Baby I Love Your Way. Vamos a escuchar una canción que originalmente la popularizó en 1966 Frank Sinatra. Fue el tercer sencillo, la que vamos a escuchar, del aclamado primer álbum de estudio solista del artista que vamos a escuchar, It and Smile. Había abandonado Van Halen, Diamond Dave, le dio un giro espectacular y rockero a este gran clásico, electrizante versión. David Lee Roth, That's Life. 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

Estás escuchando Blue 100.7 Yasu con Situation. Bueno, como decíamos hace un rato, estuvimos saludando, agradeciendo a todos los amigos que se comunican con nosotros porque es el día de la radio, y agradecer y saludar a mis compañeros, aquí a los operadores, a los editores, a la gente que trabaja en otras emisoras ahora, que nos intercambiamos lugares, ¿viste? Porque en la radio siempre decimos, el ambiente y los que nos conocemos somos por ahí un puñado, no somos tantos, y te vas cruzando en un lugar y otro. Así que va el saludo para todos los colegas y, como decíamos también temprano, para los oyentes, para ustedes que están ahí del otro lado, que nos eligen en el día a día, cuántas veces a través de este medio tan mágico, tan lindo, se conectan corazones a través de la distancia, están unidos a través de la radio, o aquellos que también mencionamos muchas veces a través de la aplicación, hoy en día es otra posibilidad de escucharnos en otras partes del mundo y quieren escuchar este acento bien argentino, bien porteño en este caso, y están viviendo en otros países, por lo que sea, ¿no? Porque tuvieron que hacerlo, porque quizás el amor justamente estaba en otra parte, y se unen a través de la radio. Hablando de historias a través de la radio, la canción que vamos a escuchar es alguien que descubre a través de una carta que se lee al aire en una radio que su antiguo amor todavía piensa en ella. Año 1979, para escuchar esta canción de Donna Summer on the radio, en Blue 100.7.

Estás escuchando Blue 100.7, 11 en punto de la mañana, día jueves 27 de agosto de 2026. 13 grados la temperatura, cielo nublado por momentos con llovizna y por momentos entonces se reduce la visibilidad a 9 kilómetros. La humedad 87%, 18 la máxima estimada para el día de hoy. Probabilidad de tormentas aisladas entre 40 y 70%. Sigue durante la mañana, chaparrones a la tarde, un poco menos, entre 10 y 40%, cielo parcialmente nublado a la noche. Para el viernes, sábado y domingo, muy parecidas las condiciones climáticas, que son buenas, ¿sí? Para el que no escucha el pronóstico extendido. Mínima de 10 y máxima de 17, mañana viernes con cielo parcialmente nublado, sábado muy parecido, un poquito más abajo la mínima, en 8 grados la máxima de 17.

0: 27 con cielo parcialmente nublado, 10-17 mínima máxima para el domingo y tendremos cielo parcialmente nublado.
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0: En Panamericana un accidente más en Ramal Pilar, kilómetro 42.5 sentido Pilar, un herido, carril obstruido. Recordemos que más temprano hubo un accidente también con muchas complicaciones Panamericana en esta mañana. Congestión en la avenida San Martín por un accidente a altura Facultad de Veterinaria antes del puente sentido a Caballito. Trenes, línea Sarmiento, circula con demoras por problemas técnicos. Mitre, Ramales Tigre, Mitre, Suárez, circulan con demoras también por problemas técnicos. En Retiro, el resto todo a horario.
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0: 2 minutos pasaron de las 11 de la mañana. Bienvenidos, buenos días a los de las 11. Pero qué tarde que están llegando. Les voy a poner media falta. Un poco más, mira, porque yo en 2 horas me voy. Estoy 6 en total. Un poco más, casi que les pongo un ausente. Con eso te digo todo. Phil Collins, su estudio, Blue 100.7.

0: En Blue 100.7 escuchabas a Bob Marley, Jamming.
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0: En Blue 100.7, una canción que, bueno, también vale la pena recordar un poco el video, porque tiene presente una revolucionaria producción visual para ese momento. Así que está bueno por ahí, si tenés, hoy por hoy con las redes sociales es más fácil, ¿no? Podés el buscador y enseguida lo encontrás. Canción que llegó al top 10 en Estados Unidos, llegó al número 8 en la lista de Billboard Hot 100. Y bueno, la letra, que es una sátira tan actual, pero tan actual, si bien es una canción de los 80, porque tiene que ver con el materialismo, la ambición desmedida, el egocentrismo, y tiene que ver con una historia de una persona que estaba en un pueblo pequeño y decide mudarse a la gran ciudad. ¿Qué busca? Imagínate, ser millonario, famoso, bueno, y tener un mejor auto, una casa o una mejor casa, su cuenta bancaria que sea grande también. Así que bueno, por eso te decía, tan real como actual. Ahí estaba Peter Gabriel, Big Time.
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En Blue 100.7 en People Come Moving On Up, una canción del año 1993, fue el segundo corte del aclamado segundo álbum de estudio Elegant Slamming. Bueno, vibrante, ¿no? Con este ritmo house que se imponía en ese momento y tremenda la voz, esa voz bien de soul de Heather Small, que se convirtió de inmediato en un fenómeno mundial, y es así que los números lo dicen. Reino Unido llegó al puesto número 2, en el número 1 de la lista de Dance Music Week, número 2 para los singles charts del Reino Unido. En Estados Unidos, número 1 también en el Billboard Dance Club Play, y entró al número 40 del Billboard Hot 100. Así que bueno, puedo seguirte diciendo muchísimos números para esta canción, que aquellos que tuvieron oportunidad de ir a bailar en esa época, porque coincidía con la edad obviamente cronológica, pueden dar fe de lo que estoy diciendo. Y si hablamos de bailar, nos quedamos en ese clima, nos gustó, nos gustó. El cielo está medio gris, bueno, queremos música. Así es, Little Sledge, All American Girls en Blue 100.7.

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Este de Human League, Don't You Got Me. Y contamos que es el día de la radio, pero claro, 27 de agosto también es el Día Mundial de los Lagos. Es el día del educador, así se dice, para la salud. Esto en la República Argentina. También en Argentina es el día del trabajador de estaciones de servicio y GNC. Así que las estaciones de servicio que nos están escuchando, que sabemos que también hoy en día no son la típica estación de servicio, tienen un lugarcito para tomar algo así muy cool y demás. Y bueno, ahí se junta mucha gente y nos escuchan. Así que sabemos y por eso saludamos también. Día Internacional del Libro de Juegos. El libro en su excelencia tiene que tener todos los días un recordatorio ahí, como para tenerlo ahí al lado de la cama y no simplemente de adorno. Bueno, dijimos, es el día también de Santa Mónica. Mira, así que las Mónicas sean saludadas a través de Radio Blue. Y el día de la radiodifusión, lo repetimos, porque estamos de fiesta nosotros. Por eso vos decís, ay, la música está bien para arriba. Y bueno, porque estamos así. Estamos festejando de esta forma, como mejor lo podemos hacer. Con buenas canciones de todos los tiempos. Con ustedes. Del otro lado, es como la magia sigue intacta. Steve Winwood, Roll With It en Blue 100.

0: En Blue 100.7 escuchabas a Jennifer López, Waiting for Tonight. 12, 3 minutos, bienvenidos al mediodía, bienvenidos a el mediodía de Blue, una horita más de esta mañana de Blue, al menos por mi parte. 13.8 la temperatura, cielo nublado, 83 el porcentaje de la humedad, la visibilidad 10 kilómetros, la máxima de 18 grados, todavía con probabilidad de chaparrones durante la tarde, entre 10 y 40%, luego el cielo parcialmente nublado. De a poquito, llegando al fin de semana, vamos por el viernes primero, mínima de 10 y máxima de 17, buenas condiciones de tiempo con cielo parcialmente nublado y parecido al fin de semana, solo que el sábado tenemos la mínima un poquito más abajo en 8 grados, máxima de 17, cielo parcialmente nublado. Domingo, como te dije, todo muy parecido, mínima de 10, máxima de 17 con cielo parcialmente nublado.
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0: A Coite al 1300 entre Gandhi y Antesana, choque entre auto y moto. Además, recordad que hoy a partir de las 4 de la tarde se reabre el Aeroparque Metropolitano, luego que se realizaran las obras que tenían pendientes en el sector destinado al check-in, entre otros sectores, en cuanto al resto de los servicios a horario.
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0: Martín Hecker en la puesta en el aire, bienvenido al mediodía y en la guitarra. Están ustedes levantando la mano, saludando por el Día de la Radio desde Udaondo, Palomar, La Reja, desde México, desde Flores, desde Venezuela, si voy y vengo. Desde Villa Tesey, desde Villa Pueyrredón, desde Chile. Gracias a los que están dejando los mensajes también en mi publicación de Instagram por el Día de la Radio. Ahí están mis compañeros también, no les dije nada. Es tipo sorpresa, pero están peinaditos y están bonitos. Quédense tranquilos que salieron muy bien. Muchísimas gracias. Soy Vicky Blanco hasta las 13 horas con ustedes. Escuchamos a Guns N' Roses, Since I Don't Have You, en Blue 100.7. 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

0: Buenas canciones de todos los tiempos en Blue 100.7. 15 minutos pasaron de las 12, 13, 8 la temperatura y el cielo cubierto. Escuchabas a Bee Gees, More Than a Woman.
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0: Estás escuchando Blue 100.7, Lenny Kravitz, que compuso esta canción originalmente como parte de su sexto álbum de estudio, Lenny, de 2001. Pero cuando estaba a mitad del proceso creativo, sintió que la balada no encajaba con el tono de ese disco. La guardó. Su sello discográfico le pidió un tema inédito para el recopilatorio, ¿sí? Donde él dijo, a ver, la vamos a recuperar. Para el Greatest Hits, al principio la disquera tenía algunas dudas también cuando la escuchó, pero después se convencieron. Sabían que iba a ser un éxito mundial y terminó convirtiendo a ese recopilatorio en el álbum más vendido de toda su carrera. Escuchabas a Lenny Kravitz, Again.
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En Blue 100.7, Phone on Blondes, What's Up? Y una canción que fue escrita por la vocalista, por Linda Perry, que se convirtió además en un éxito masivo a nivel mundial, lideró listas en múltiples países, se consolidó como un clásico inolvidable de la década de los 90. Ahí estaban Phone on Blondes y nosotros avanzamos, hablando de clásicos, pero de los 80 casi, ¿no? Talking Heads, Wild Wild Life en Blue 100.7.

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Estás escuchando a Blue 100.7, Orchestral Manoeuvres in the Dark, So in Love. Mediodía con un poco de llovizna. Bueno, muchísimas gracias a todos los que se comunicaron y a los que se están comunicando con nosotros por el Día de la Radio. Muy feliz día para todos. Una vez más hago extensivo a todos mis compañeros de trabajo y a todos los que están allí escuchándonos, como siempre lo hago, pero especialmente hoy porque desde muchos lugares se han comunicado, han tomado un minuto, un momento como para escribirnos. Digo desde Catamarca, que nos dicen que está espléndida hoy. Así que bueno, a disfrutarla. Desde Bernal, desde Polvorines, desde Paternal, desde Loma Hermosa, desde Caballitos, desde Chicago, también en Estados Unidos, que nos están escuchando, desde Miami. Hoy hablábamos de esto, de la gente que se une a través de la misma radio, que escuchan la misma radio, uno en Miami, el otro en España, y nos escuchan a nosotros, y a través nuestro se dejan sus mensajes. Bueno, muchísimas gracias, como decía, Martín Hecker en la puesta en el aire, viene Fero Ural para acompañarte con buenas canciones de todos los tiempos, Sergio de Zaniga en la musicalización y edición junto a Chango Gómez. Por mi parte, agradecida también a través de mi Instagram, donde también están dejando mensajes, soy Vicky Blanco, mañana a las 7 y hasta las 10 en Blue Morning estaremos juntos, y luego en la mañana de Blue hasta las 13 horas. Escuchamos a Spice Girls. Say you'll be there. Quédate escuchando Blue 100.7. 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Chao. Hasta mañana.

0: Una de la tarde, 2 minutos en Blue 100.7, Voz Skax, Lowdown. ¿Qué tal? Buenas tardes, ¿cómo estás? Bienvenida, bienvenido. Gracias a todos, como siempre, por sumarse a esta tarde de buena música. Por supuesto, hoy en un día de celebración para todos los que amamos la radio, porque hoy, este 27 de agosto, celebramos el Día de la Radiofonía Argentina. Hace 106 años comenzaba una historia que atravesó generaciones, cambió de formas, de voces y de tecnologías, pero que conserva intacta su esencia, que es, claro, encontrarnos. Porque la radio sucede de verdad cuando de un lado hay una voz y del otro alguien que elige escucharla. Por eso, en este día tan especial, gracias a ustedes, por estar ahí, por acompañarnos cada día y por ser parte fundamental de esta historia que seguimos haciendo juntos. En los controles está Martín Hecker, en la coordinación, edición y musicalización están Martín El Chango Gómez y Sergio Gazzaniga. Mi nombre, Fer Oural, Fernando Oural. Un orgullo poder ser esa voz que está con ustedes acompañándolos de este lado, ustedes allí escuchando, por supuesto, estas buenas canciones de todos los tiempos. Contame, ¿desde dónde nos estás escuchando? ¿Qué estás haciendo en esta tarde? Sabés que estamos comunicados a través de mis redes sociales, @feroural, por ahí. Por supuesto, es un placer poder charlar con ustedes que están del otro lado, poder conocernos, ¿eh? Claro que sí. Hasta las 6 me voy a quedar acompañándote en esta tarde que está lluviosa en la ciudad de Buenos Aires. 14 grados en estos momentos es la temperatura, la humedad 81%. Y según lo que dice el Servicio Meteorológico Nacional, para lo que queda de este jueves, vamos a tener todavía lluvias durante la tarde. Luego, hacia la noche, ya mejora el tiempo con cielo parcialmente nublado y una temperatura que va a bajar hasta los 14 grados. Para mañana viernes, afortunadamente, sin lluvias, mínima de 10, máxima de 17, con cielo mayormente nublado a parcialmente nublado durante toda la jornada.
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0: Abrimos el mapa de tránsito de Blue 100.7 en vivo y te cuento que tenemos demoras en Avenida Cantilo, tránsito en rojo, a esta altura de la tarde ya, desde la zona del Aeroparque Jorge Newbery, demoras que irradian un poquito hacia Avenida General Paz, que en ese tramo tiene demora sentido Riachuelo hasta su conexión con el acceso norte. Y digo en ese tramo porque en otro tramo de la Avenida General Paz, es decir, desde la zona de Mataderos Liniers y ya hasta la zona del barrio de Villa Pueyrredón, allí las demoras son en este caso sentido Río de la Plata. Por otro lado, también tránsito complicado en autopistas de Lepiane y 25 de Mayo hacia la ciudad de Buenos Aires, y lo propio sucede en autopista Buenos Aires-La Plata desde el peaje de Dock Sud y también todavía hacia la ciudad de Buenos Aires. Por otro lado, Ruiz Huidobro entre Machaín y Donado, allí tenemos corte total sentido Goyeneche, esto por un accidente. Y ya se libera el tránsito en Salta y Carlos Calvo, allí había un corte parcial por operativo de bomberos. Hablamos también del transporte público, trenes, subtes, premetro y colectivos están funcionando según sus cronogramas habituales.
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0: Y abrimos esta tarde de Blue 100.7 con una bellísima canción. Yuchu, en este caso, con la voz invitada, nada más ni nada menos que de la talentosísima Mary J. Blige. One. Sean todos ustedes bienvenidos.

0: Una de la tarde, 17 minutos en Blue 100.7, pasaba Bread, Guitar Man.
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Una de la tarde, 32 minutos en Blue 100.7, Oasis con Stop Crying Your Heart Out. Noel Gallagher contó que la canción nació a partir de una melodía que tenía desde hacía tiempo. La letra funciona casi como un mensaje de consuelo, aceptar que algo terminó y seguir adelante. Ahora Modern Talking. You're my heart, you're my soul. En Blue 100.7.

Una de la tarde, 44 minutos en Blue 100.7, pasaba The Wallflowers, la banda del hijo de Bob Dylan, de Jacob Dylan, con su principal éxito que fue One Headlight. 13 grados, una décima la temperatura en Buenos Aires. Ahora te presento a Chicago. Will You Still Love Me? En Blue 100.7.

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0: Una de la tarde, 59 minutos en Blue 100.7, Bryan Adams y Run to You. 13 grados una décima, la temperatura en la ciudad de Buenos Aires, la humedad 81%. Según el Servicio Meteorológico Nacional, para lo que queda de hoy vamos a tener probabilidad de lluvias durante esta tarde. Luego hacia la noche cielo parcialmente nublado con una temperatura que va a bajar hasta los 14 grados. Mañana viernes mínima de 10, máxima de 17 con cielo mayormente nublado a parcialmente nublado durante todo el día.
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0: Continúan las demoras en Avenida General Paz desde la zona de Mataderos Liniers, sentido Río de la Plata. También demoras en Avenida Cantilo desde el Aeroparque Jorge Newbery y autopistas 25 de Mayo de Irapiane todavía con marcha intensa hacia la ciudad de Buenos Aires. Por otro lado, fin del corte por evento, esto era en Río de Janeiro y Avenida Díaz Vélez. También fin del corte por operativo de bomberos en Salta y Carlos Calvo. Por otro lado, hablamos del transporte público. Trenes, subtes, premetro y colectivos están funcionando según sus cronogramas habituales.
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0: Abrimos esta nueva hora con Roxette y The Look en la tarde de Blue 100.7.

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0: 2 de la tarde, 14 minutos en Blue 100.7, Michael Jackson con Off the Wall.
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0: 2 de la tarde, 28 minutos en Blue 100.7. Pasaba Mika con Grace Kelly.
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0: No Doubt, Don't Speak.

2 de la tarde, 42 minutos en Blue 100.7, buenas canciones de todos los tiempos con Aerosmith y Hole in My Soul. Una de sus últimas grandes canciones, es decir, con las que llegaron a los primeros puestos en las listas y que por supuesto es siempre bien recordada por todos sus fanáticos. Ahora te presento a Smash Mouth, Walking on the Sun, en la tarde de Blue 100.7.

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2:51 en Blue 100.7. Madonna con Borderline incluida en su álbum debut. Madonna fue escrita y compuesta por Reggie Lucas, quien también produjo la grabación original. Musicalmente mezcla pop, dance y post-disco, pero con un costado más suave y melódico que otros temas de sus comienzos. Fue realmente una canción fundamental en el primer gran salto comercial de Madonna. Nosotros seguimos haciéndote compañía en esta tarde lluviosa en la ciudad de Buenos Aires, ahora con esta gran canción de Lenny Kravitz. Esto es Believe en Blue 100.7.

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0: 3 de la tarde, un minuto en Blue 100.7, Stevie Wonder y esta gran canción homenaje a Bob Marley, Master Blaster Jamming. 14 grados 9 décimas la temperatura en la ciudad de Buenos Aires, la humedad 81%. Para lo que queda de hoy vamos a tener probabilidad de lluvias todavía durante esta tarde, luego hacia la noche mejoran las condiciones del tiempo, con cielo parcialmente nublado y una temperatura que en la noche va a bajar hasta los 14 grados. Mañana viernes, mínima de 10, máxima de 17, con cielo mayormente nublado a parcialmente nublado durante todo el día.
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0: Continúan las demoras en Avenida General Paz, en la zona de Mataderos Liniers, ya te diría entre Mataderos Liniers y la zona de acceso norte, ya en ambas manos de circulación. Por otro lado, también demoras en Avenida Cantilo, desde el Aeroparque Jorge Newbery, Avenida Corrientes entre Maipú y Florida, allí fin de la manifestación que estaba sucediendo en esa esquina, de a poquito comienza a normalizarse la circulación, Campana y Belaustegui, allí se libera la circulación también luego de presencia de manifestantes, y atención, fin de la obstrucción que estaba sucediéndose en la bajada de autopista 25 de mayo, altura Solís, eso ya está liberado, también comienza a normalizarse la circulación vehicular. Respecto del transporte público, trenes, subtes, premetro y colectivos están funcionando según sus cronogramas habituales.
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0: Abrimos esta nueva hora con la música de The Pitch Mode. Esto es Never Let Me Down Again. En Blue 100.7.

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0: 3 de la tarde, 31 minutos en Blue 100.7 Corona con Rhythm of the Night. Corona, que es este proyecto que en realidad es de origen italiano, pero todos tenían nombres norteamericanos o nombres en inglés para poder llegar a otros mercados. Es uno de los temas emblemáticos de lo que fue el Eurodance de los 90, producido por el italiano Francesco Bontempi, conocido artísticamente como Lee Morrow. Y tiene otra curiosidad de esta canción, es que Olga de Sousa era la imagen y figura pública de Corona, una chica muy bonita, una modelo que decía ser la voz principal, que en realidad es la de otra persona, porque quien escuchamos en esta grabación es la cantante italiana Jenny B, Giovanna Bersola. Por supuesto, esta canción fue uno de los grandes éxitos, como te decía, del Eurodance de los 90 y que fue número uno en muchos países del mundo.
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2: Michael Cimbello, Maniac.

3 de la tarde, 43 minutos en Blue 100.7 D-Vinyls con I Touch Myself. ¿Sabes que podés escuchar Blue 100.7, la música de Blue 100.7 desde cualquier lugar, ¿no? 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Ahora escuchamos a Limahl, Never Ending Story, en Blue 100.7.

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3:52 en Blue 100.7 África con su éxito más importante. Esto es una gran canción de Toto que por supuesto pasó a ser parte de la historia del rock, de la música internacional. Ahora Lindsey Buckingham con Trouble en Blue 100.7.

0: 4 de la tarde, un minuto en Blue 100.7 Garbage con Stupid Girl. 14 grados 9 décimas. La temperatura en la ciudad de Buenos Aires, la humedad está alrededor del 82% en estos momentos, según lo que dice el Servicio Meteorológico Nacional. Para lo que queda de este jueves, todavía vamos a tener probabilidad de lluvias durante esta tarde, luego hacia la noche cielo parcialmente nublado y una temperatura que va a bajar hasta los 14 grados. Mañana mínima de 10, máxima de 17, con cielo mayormente nublado a parcialmente nublado durante toda la jornada.
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0: Demoras en Avenida General Paz desde su conexión con acceso norte ya sentido Riachuelo. También tenemos tránsito complicado en Avenida Cantilo desde el Aeroparque Jorge Newbery. Por otro lado, fin de la manifestación en Diagonal Sur entre Chacabuco y Avenida Belgrano. Allí había reducción justamente producto de la presencia de manifestantes. Por otro lado, Ruiz Huidobro entre Machaín y Donado ya se libera luego de un corte allí por accidente. También tenemos tránsito intenso en autopistas 25 de Mayo y de Lepiane, ya mano hacia provincia. Y hablando del transporte público, trenes, subtes, premetro y colectivos están funcionando a horario.
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0: Abrimos esta nueva hora con una gran canción de Collective Soul. Esto es December en la tarde de Blue 100.7.

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0: 4 de la tarde, 30 minutos en Blue 100.7, pasaba Primal Scream junto a la ex modelo Kate Moss haciendo Some Velvet Morning.
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4 de la tarde, 41 minutos en Blue 100.7 Radiohead con Creep. Nosotros seguimos haciéndote compañía en esta tarde, ahora con la música de Charles and Daddy. Would I Lie to You en Blue 100.7.

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0: 4 de la tarde, 52 minutos en Blue 100.7, Bronski Beat y, sin lugar a dudas, su mayor éxito, Small Town Boy. Esta canción del año 1984 del álbum The Age of Consent fue el single debut de Bronski Beat con Jimmy Somerville en la voz y llegó a los primeros puestos en las listas.
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0: Ahora escuchamos a Us 3, esto es Cantaloupe, en la tarde de Blue 100.7.

0: 5 de la tarde en punto en Blue 100.7 America, You Can Do Magic. 15 grados, 2 décimas la temperatura en la ciudad de Buenos Aires, la humedad es del 77%. Según el Servicio Meteorológico Nacional, para lo que queda de hoy vamos a tener todavía probabilidad de lluvias durante esta tarde, luego hacia la noche cielo parcialmente nublado y una temperatura que va a bajar hasta los 14 grados. Mañana mínima de 10, máxima de 17 con cielo parcialmente nublado durante todo el día.
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0: Hola Cristian, ¿cómo estás?
2: Hola Fernando, buenas tardes. La General Paz presenta fuertes demoras, sentido Riachuelo prácticamente en toda su extensión, acceso oeste, la marcha es intensa desde Ciudadela hasta Edo. Hacia la zona norte, Panamericana, tránsito con demora desde Vicente López hasta la zona de Márquez. La autopista 25 de Mayo en Boedo hay reducción de carril a la altura de Quintino a Bocayuba, sentido a Liniers por un siniestro vial. En Recoleta hay corte total de la avenida Pueyrredón entre Pacheco de Melo y Friends, sentido hacia Las Heras, por un operativo policial. En el barrio de Caballito hay corte parcial en Donato Álvarez y Gaona por un siniestro vial. Y en Barracas hay reducción de un carril en avenida Berecer, filial a Barría, por un operativo policial. En cuanto a los servicios subte, trenes y premetro están operando a horario. Información de tránsito, Cristian Maglietto para Blue 100.7.
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0: Abrimos esta nueva hora con la música de Blondie. Esto es María en Blue 100.7.

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5 de la tarde, 14 minutos en Blue 100.7. Christopher Cross y Never Be The Same, este gran éxito del año 1980, canción que fue escrita íntegramente por Christopher Cross y producida por Michael O'Martian. Ahora te presento a Madness, Our House, en Blue 100.7.

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5 de la tarde, 31 minutos en Blue 100.7 pasaba Coldplay y Trouble, esta canción de su año, perdón, de su disco Parachutes del año 2000. Trouble salió como single y fue uno de los temas que terminó de instalar a Coldplay como una de las nuevas bandas británicas de aquel momento. Llegó a los primeros puestos en las listas y el disco fue número uno en el Reino Unido, vendiendo más de 70.000 copias en su primera semana. Ahora escuchamos a John Farnham. You are the voice. En la tarde de Blue 100.7.

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0: 5 de la tarde, 46 minutos en Blue 100.7 Seal. Crazy.
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0: 5 de la tarde, 52 minutos en Blue 100.7, Philip Bailey, Phil Collins con Easy Lover. Momento de despedirme. En los controles, en la puesta en el aire, estuvo Martín Hecker. En la coordinación, edición y musicalización estuvieron Martín El Chango Gómez junto a Sergio Gazzaniga. Mi nombre es Fer Oural, así también me podés encontrar en las redes sociales. Te invito a que te quedes en Blue 100.7. Ya está preparado Pablo Ramírez para seguir acompañándote en esta vuelta a casa. Yo me despido de vos hasta mañana a la 1 de la tarde.
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0: Me despido con Shania Twain y Man, I Feel Like a Woman en Blue 100.7. Chau, que tengas una excelente noche.

0: Blue a las 6 de la tarde y un minuto con Toto, Rosanna. Y así damos inicio a nuestro regreso del día de hoy. Nos quedamos un rato largo acompañándote con buenas canciones de todos los tiempos y un poco de información, la necesaria a este momento del día, acompañado con los grandes clásicos de Blues 100.7. Hoy tenemos a Martín Hecker en la puesta en el aire. Soy Pablo Ramírez y empezamos hablando del tiempo, como lo hacemos habitualmente. La temperatura en la ciudad de Buenos Aires, con cielo parcialmente nublado y llovizna en algunos sectores de capital, 15 grados 3. La humedad 83%, el viento del sudeste para la tarde-noche de hoy, más chaparrones en capital y alrededores. El Servicio Meteorológico Nacional ya anticipa para el viernes. No se esperan lluvias, pero el cielo seguirá algo nublado. El termómetro de mañana irá desde los 10 de mínima a los 17 de máxima. Y ya se viene el fin de semana, pero de eso hablamos en un rato.
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0: Vamos ahora al encuentro de Cristian Baglietto y su informe.
2: Hola Pablo, buenas tardes. General Paz, autopista Perito Moreno y acceso oeste presentan marcha lenta. Atención en acceso oeste sentido a provincia, donde la congestión aumenta a la altura del hospital Posadas en Aedo por un siniestro vial. En Panamericana, importante volumen vehicular hacia la zona norte, especialmente desde Vicente López, que se extiende hasta Márquez. En la zona sur, los principales puentes hacia provincia están cargados. Estamos hablando del puente Nicolás Avellaneda como el puente Pueyrredón. Autopista Buenos Aires-La Plata, se registran demoras a la altura de Quilmes, mano hacia La Plata. En ese sector continúan las obras por la construcción del cuarto carril. Avenida Directorio y Emilio Mitre, en la ciudad de Buenos Aires, hay reducción de carril por un siniestro vial. Servicios, subtes, trenes que metro operan a horario. Información de tránsito, Cristian Baglietto para Blue 100.7.
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0: Damos inicio a nuestro encuentro. Santana y Rob Thomas. Smooth, nada menos. 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

Blues 100.7, Daryl Hall y John Oates, Private Eyes. Hay más de 1000 motivos para viajar, y este es uno. Hoy nos vamos a Cancún. En pocos años, esta isla de pescadores rodeada de selva virgen y playas desconocidas se transformó en el centro turístico mexicano más reconocido en el mundo. Y dentro de este paraíso hay numerosos spas y centros de relax que posibilitan un encuentro único entre la naturaleza y la desconexión. Estas instalaciones ofrecen un inigualable circuito de hidroterapia que incluye sauna, cuarto de vapor aromático, camastros térmicos y piscina de vitalidad con hidromasaje. En la novedosa propuesta se suma un circuito hidrotermal y una terapia de oxígeno que te proporciona aumentar tus niveles de energía, fortalecer el corazón, aliviar dolores de cabeza y mejorar la resistencia. En este tipo de lugares se le da mucha importancia a recuperar la calidad del sueño, reducir el estrés, disminuir el tiempo de recuperación muscular, mejorar la memoria y la concentración. Dentro del menú de tareas se encuentran las tumbonas, que son camillas con un sistema de calentamiento que promueve la relajación muscular total. Y también los masajes holísticos y los tratamientos curativos mayas en plena conexión con la naturaleza del lugar. ¿Seguimos la ruta del relax con nuevos destinos? 1000 motivos para viajar con Turismo City. Esta es la agrupación de House Martins. Happy Hour.

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1: 14.9 la temperatura en Buenos Aires, 18 y 26 minutos la hora. Nuestro regreso recibe a Avril Lavigne, Complicated, Blue 100.7.

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Blues 100.7 Hit Dire Straits, Money for Nothing. En esta media hora exclusiva de Turismo City te cuento otro de los motivos para viajar. Seguimos en la ruta del relax y es momento de hacer girar el mapa y dirigirnos a Nicaragua. A 2 horas de su capital, Managua, se encuentra la playa Jiquelite. Allí hay un resort y comunidad residencial ubicado a lo largo de 12 kilómetros de la costa Esmeralda de Nicaragua. Este spa fue construido en la ladera escarpada del bosque con el mínimo impacto en el entorno, invitando a los huéspedes a experimentar una estadía en un refugio multifacético construido por artesanos locales con materiales naturales. Este lugar tiene como objetivo armar grupos que se animen a un retiro de yoga o surf en comunidad, cuyo objetivo es la desconexión total y la interacción con nueva gente. Seguimos la ruta del relax con nuevos destinos. Mil motivos para viajar con Turismo City. Ahora Jennifer Page, Crush, en Blue 100.7.

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1: Vamos con Elton John y su ya clásico Crocodile Rock. Blues 100.7.

0: Blue a 15 minutos para las 7 de la tarde con Frankie Goes to Hollywood. Relax.
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Blue con la buena música, acercándonos a las 7 de la tarde. In Excess, Suicide Blonde. Te acompañamos en la vuelta a casa con buenas canciones de todos los tiempos. Y ahora, Dusty Springfield, producción Pet Shop Boys en Private. 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

0: Blue Extreme, Modern Words. Estamos dando inicio a una nueva hora juntos aquí en la radio y de regreso. La vuelta a casa es mejor con buenas canciones de todos los tiempos y un poquito de información, nada más que lo necesario para este momento del día. 14.9 la temperatura, el cielo parcialmente nublado, la humedad 83% y el pronóstico que indica para el resto de la jornada más chaparrones en capital y alrededores. El Servicio Meteorológico Nacional además anticipa que mañana viernes ya no se esperan lluvias, sin embargo el cielo seguirá algo nublado. El termómetro irá desde los 10 de mínima hasta alcanzar los 17 grados de máxima.
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0: El tránsito para la hora del regreso se encuentra intenso y con marchas lentas en las principales vías de salida, todo esto agravado por las precipitaciones intermitentes durante la jornada. En autopista Lugones, las obras de ampliación del nuevo puente La Bruna arrastra importantes demoras en toda la zona de Núñez hacia la avenida General Paz. Autopista Buenos Aires-La Plata, con marcha lenta e intensa en sentido hacia provincia debido a la reducción de calzada por obras del nuevo cuarto carril en las zonas de Wilde y Quilmes. El acceso este tiene tránsito cargado con tramos de detención selectiva debido al inicio de obras de repavimentación y bacheo en distintos sectores de la traza. Los subterráneos funcionan a horario. La línea de trenes San Martín registra demoras en su servicio. La línea Sarmiento ya normalizó sus operaciones. Las demás líneas metropolitanas operan a horario.
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0: Aquí The Police. Every Breath You Take. Buena música de regreso en Blue 100.7.

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Blue, 19:14 minutos, aquí Gloria Gaynor, Never Can Say Goodbye. Nosotros estamos acompañándote en la vuelta a casa con buenas canciones de todos los tiempos. Aquí el alemán Peter Schilling. The Different Story. 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

Blue y los Red Hot Chili Peppers, Snow. Las Leonas vencieron 1-0 a Australia y jugarán la final del Mundial de Hockey sobre césped ante los Países Bajos. El seleccionado argentino se impuso gracias a un gol de Julieta Yancunas en el último cuarto. La música de nuestro regreso ahora con Christine McVie y todo el sonido Fleetwood Mac detrás. Gotta Hold On Me. 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

0: Blue 100.7 y Queen, You Don't Fool Me.
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0: Minutos apenas para las 20 y nosotros seguimos con buena música acompañándote en la vuelta a casa. Tina Turner, Typical Male.
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0: Ya con nosotros Dani Miche, todo el tenis en la radio. ¿Cómo estás, Dani?
2: Pablo, un fuerte abrazo. Bueno, esta mañana se sorteó el cuadro del Abierto de los Estados Unidos. Estaremos desde el domingo ya en Nueva York con el último Grand Slam de la temporada. Vamos a repasar los cruces para los argentinos. Francisco Cerúndolo va a jugar contra Philippe Misolich, Tommy Echeverry con Vítor Capriva, Thiago Tirante arranca contra un jugador con mucha experiencia, mucha mano, como es el francés Adrián Manarino. Sebastián Báez, durísimo, contra Brandon Nakajima. Mariano Navone le toca a un pibe nuevo que dicen que juega muy bien, se llama Novak Djokovic. Mirá, que le toca a Mariadito Navone, pero bueno, esto es así. Román Burruchaga contra Karen Khachanov. Camilo Hugo Carabelli va a debutar contra el alemán Jean-Lennard Struff. Marco Trungeliti contra el chino Yuncheng Zhang. Facundo Díaz Acosta, por primera vez en el main draw del US Open, arranca contra el francés Quentin Halys. Francisco Comesaña contra el 6 del mundo, Flavio Cobolli. Juan Manuel Cerúndolo, que está jugando ahora su partido de cuartos de final en el ATP 250 de Winston-Salem. Perdió 7-6 el primero contra el peruano Ignacio Buse, tuvo doble break y sacó para set, se le escapó increíblemente el primer set al argentino. Bueno, Juan Manuel va a debutar contra Casper Ruud en el Abierto de los Estados Unidos, y a las chicas le tocó durísimo, a Solana Sierra, la 9 del mundo, Elena Svitolina, y a Nadia Podoroska, la suiza Simona Walter. Los duelos entonces para los argentinos en el US Open. Carlos Alcaraz arranca contra el ruso Roman Safuilin. Alexander Zverev, que es el número uno del torneo ante la baja de Jannik Sinner, va a debutar contra Lorenzo Sonega, y la número uno del mundo, Arina Sabalenka, que puede perder el número uno si no lo hace bien en el US Open, arranca contra la colombiana Camila Osorio. Fuerte abrazo, nos reencontramos mañana.
0: Será hasta mañana, Dani, gracias.
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0: Blue con la buena música de Robin Gibb, Like a Fool. Iniciamos una nueva hora juntos, son 60 minutos a pura música y con un poco de información que tiene que ver en este caso con los datos del tiempo actualizados a esta hora. 14 grados, una décima la temperatura, cielo mayormente nublado, la humedad 90%, atención porque se pronostican más chaparrones para la tarde-noche de hoy. El servicio meteorológico ya nos anticipa que mañana viernes no se esperan lluvias, pero que el cielo seguirá algo nublado. El termómetro arranca desde los 10 grados de mínima, llegará a 17 de máxima. Y ya dentro del fin de semana, el sábado tendremos cielo parcialmente nublado y una temperatura que irá hasta 17 grados de máxima, con viento soplando del este.
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0: El tránsito ahora con marchas intensas en las principales vías de salida. Autopista Lugones tiene obras de ampliación del nuevo puente La Bruna. Esto arrastra importantes demoras en toda la zona de Núñez hacia General Paz. Autopista Buenos Aires-La Plata tiene marcha lenta en sentido hacia provincia debido a esta reducción de calzada por obras del nuevo carril en las zonas de Wilde y Quilmes. Atención, porque además se programó un cierre total del enlace con la autopista 25 de Mayo, sentido a Capital, a partir de las 21 horas. El acceso oeste tiene tránsito cargado con tramos de detención selectiva debido al inicio de las obras de repavimentación y bacheo en diferentes sectores de la traza.
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0: Aquí Genesis, I Can Dance, en Blue 100.7.

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0: Blue y Toto, Georgie Porgy.
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Blue y la música Little by Little Oasis, la buena música que estamos compartiendo en la tarde noche de Blue 100.7. Aquí

0: 20 y 47 minutos, aquí la música Electronic, Getting Away With It.
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Blue, a minutos para las 9 de la noche con The Blue Monkeys, It Doesn't Have to Be This Way. Los ciberataques con inteligencia artificial se van a extender en los próximos meses y van a ganar sofisticación. Esto lo dice un documento de OpenAI, Google, Microsoft, Anthropic y otras 100 empresas tecnológicas que reclaman a gobiernos e industria reforzar de inmediato la ciberdefensa. La advertencia sitúa en riesgo a hospitales, plantas de tratamiento de agua y la infraestructura que sostiene Internet. Volvemos a la música. Aquí DNA junto a Susan Vega. Tom's Dinner en Blue 100.7.

0: Blue 100.7, ya a las 9 de la noche y nosotros con este gran recuerdo. Frankie Valli y The Four Seasons, December 1963, Oh What a Night, gran clásico. Y así comienza una nueva hora juntos en la noche con las grandes canciones de todos los tiempos aquí en Blue 100.7. Y un poco de información tiene que ver con los datos del tiempo actualizados. A esta hora en la ciudad de Buenos Aires la temperatura es de 13 grados y medio. El cielo está parcialmente nublado, la humedad 91%, y ya el pronóstico del tiempo indica que mañana viernes no se esperan lluvias, pero el cielo seguirá algo nublado. Mínima 10, máxima 17. El Servicio Meteorológico Nacional ya anticipa el fin de semana y nos cuenta que el sábado estará parcialmente nublado el cielo y la temperatura irá de los 8 de mínima a 17 de máxima, con viento soplando del este.
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0: La música llega con Peter Cetera. Glory of Love. En Blue 100.7.